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0: ¿Y cómo la venís pasando? ¿Recordando junto a nosotros? Me imagino que sí. Nosotros la venimos hiper pasando bien. Claro, con estos temas, ¿quién no recuerda buenos y no tan buenos momentos? Porque cada tema forma parte de tu historia y de tu vida. Y hablando de temas que formaron parte de vos, ¿te acordás de esto?
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Éxitos de todos los tiempos, los 90, los 80 y la década del 2000. Todo acá, todo en Retro Hit, en la edición de fin de semana. Como siempre, haciéndote compañía, Leonardo Esgleas. Me encontrás en redes sociales, así que búscame y participás también de la selección del programa.

El saludo, como siempre, para todas esas personas que están del otro lado de la radio y no pueden comunicarse. Guardias de seguridad, tacheros, remiseros, colectiveros, para vos que estás solo, sola, con mamá, papá, la media naranja, la barra de amigos, para los camioneros o para la gente de la salud. Bueno, para todos ustedes, el saludo grande y seguimos recordando.

Y poco a poco llegando a la recta final de esta edición de Retro Hits. Amigos, las solicitudes se las agendamos ya para el próximo fin de semana. Acordate que durante la semana puedes pedirme tu tema a través de las redes sociales. Instagram, Leo Isegleas. En Facebook, Leonardo Isegleas. Dale, pedí el tema que nosotros te complacemos en cada programa.

Y de esta forma, mis amigos, ha llegado el momento de cerrar Retro Hits. El reencuentro el próximo fin de semana para retroceder en el tiempo y recordar buenas canciones. Leonardo Islea se les hizo compañía. Me despido con otro de los grandes clásicos. Chicos, excelente semana para todos.

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Señoras y señores, amigos, amigas, ¿qué tal? ¿Cómo están? Bienvenidos. Comenzamos de esta forma a retroceder en el tiempo aquí en tu radio, en la número uno. Esto es en Retro Hit Edición Weekend. Ya arrancábamos con buena música en el recuerdo. Leonardo Giglias te hace compañía y así nos metemos de lleno.

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0: Pero muy buenas noches, gente. ¿Cómo andan? ¿Todo bien? Aquí estamos. Programa número 103 de Cuero y Metal Zárate. Así que bueno, acompañanos estas dos horas con todo el metal nacional e internacional. Dentro de un rato va a estar sentado aquí con su viola el señor Miguelo Barreto, cantante del Verdugo del Juez. Vamos a preguntarle si tiene un proyecto nuevo. Así que bueno, quédate ahí, quédate con nosotros. Vamos a estar repasando un montón de información, un montón de traje, un montón de temas para compartir. Así que bueno, quédate con nosotros estas dos horitas. La verdad que un domingo medio feo y muy medio lluvioso, está ideal para escuchar el programa de hoy, programa número 103 acá de Cuero y Metal Zárate. Acordate que estamos en la RD198.5, la página es www.rd1radio.com.ar. Ahí nos te metés y nos escuchás y nos ves. Así, ¿cómo anda el tiburón del metal? ¿Cómo anda, todo bien?
1: Muy buenas noches, ¿qué tal, gente? ¿Cómo andan del otro lado? Espero que bien. Como bien dijo usted, un domingo horrible, neblina por Capital Federal, está lloviendo, acá todavía no. Así que bueno, vamos a tener, parece, una semana así fea, con lluvia, medio como en Transilvania, así, ¿vio? Así que bueno. Bueno, mientras tanto, bueno, nos podés ver por el www.rd1radio.com.ar. Y si sos de acá, de Zárate, de Campana, Lima, donde esté, nos podés escuchar también por la 98.5 RD1 Radio de Primera.
0: Exactamente, amigo. Ya que lo tenemos acá, mi hijo Franco, así que feliz cumpleaños.
1: Feliz cumpleaños, Blanquito, Franco.
0: 18 añitos, así que impresionante que está del otro lado de los controles. Por supuesto, agradecerle a RD1, a Mario, a Javi. Así que bueno, hoy domingo, programa en vivo, creo que debe ser, como siempre decimos, uno de los únicos programas en vivo que hay en la ciudad de Zárate.
1: Sí. Porque
0: además están todos manejados por las compos. Así que en un ratito más va a estar Miguelo acá cantando algunos temas, quizá presentando algún temita nuevo. Así que bueno, agradecerle a todos los amigos que nos escriben en la semana, que nos mandan mensajes, y bueno, eso se valora un montón.
1: La verdad que sí. Así que bueno, le mando un saludo a Nacho, al Turco, que nos están escuchando.
0: Saludo a Nacho y al Turco, el otro día estuve hablando con Nacho ahí de rápido, así que un saludo. Sí.
1: Que ayer estuve con ellos, así que capaz que se venían, pero no sé. Según como si andan cansados, no creo, pero bueno. Siempre las puertas están abiertas para el que quiera venir, que venga.
0: Así que bueno, gente, vamos a arrancar con tres temitas clásicos mientras lo esperamos a Miguelo. Quise escuchar traer un poquito de Van Halen, algo de AC/DC y por supuesto algo de Whitney. Así que bueno, gente, después vamos a estar repasando un poco lo que tiene que ver con todos los temas que hemos traído, pero bueno, eso lo vamos a dejar para un poquito más adelante. Así que bueno, lo primero van a estar escuchando estas tres bandas y volvemos con más Cuero y Metal en el segundo bloque. Ya seguramente lo vamos a tener a Miguelo por acá, así que bueno, vamos a estar conversando con él. Y también quiero decir a la gente que vamos a estar sorteando dos entradas para el festival el 26 de junio. Gentileza a la gente de Dagas Sagradas. Va a tocar Dagas Sagradas y No Hay Opción. Después vamos a estar repasando la fecha. Así que bueno, ya se pueden estar comunicando. Nos mandan los tres DNI. El teléfono, al Tibu.
1: Al Tibu WhatsApp, al 3487-366064. 3487-366064. ¿Y cómo, bueno, ¿y cómo tienen que hacer?
0: Mandar los tres nombre, apellido, los tres números de DNI y antes de la fecha lo vamos a estar sorteando. Así que bueno.
1: ¿Que cuándo es la fecha?
0: El 26. Va en el garage, ahí en la calle Rawson, en Campana. Uh-huh. Va a estar tocando Dagas Sagradas y No Hay Opción. Bandas que estuvieron.
1: Un nuevo espacio, ¿no? Que se abrió ahí.
0: Sí, o sea, ya hace dos añitos, creo que ya.
1: ¿Dos añitos ya?
0: Vienen trabajando, vienen llevando bandas, así que estamos invitados también con usted a otro festival, un poquito más en julio.
1: Sí.
0: Que bueno, después vamos a estar repasando un poco eso. Uh-huh. Pero bueno, lo principal, se pueden comunicar al mío también, 695568, me mandan el número de DNI y el nombre, y antes de la fecha vamos a estar sorteando estas dos entradas, gentileza de la gente de Dagas Sagradas. Así que bueno, le mando saludos a mi señora, a mi familia, que está escuchando al otro lado.
1: Una banda con todo futuro ahí.
0: Con todo futuro, ¿eh? Así que bueno, y los chicos de Dagas, atención, están juntando para poder grabar el disco. Así que bueno, sería bueno que puedas comprar tu entrada. Después vamos a estar repasando un poco a dónde la pueden comprar y todo eso. Así que bueno, gente, vamos con la música y volvemos con más Cuero y Metal.

0: Bueno, señores, volvimos acá, segundo bloque acá de Cuero y Metal, lo que sonaba Iron Maiden, así que bueno, sonaba también Wishnine con un clásico, el Love Intention, después AC/DC y Van Halen también. Así que bueno, ya está Miguelo acá con nosotros, Miguelo con su nuevo proyecto. Miguelo, lo recuerdan que muchos lo conocen por Verdugo el Juez. Bueno, Miguelo ahora tiene su proyecto que se llama Quebracho. Así que muchas gracias, Miguelo, acá por estar en Cuero y Metal. ¿Cómo andás, Miguelo?
1: Un aplauso.
0: Un aplauso.
2: Muchacho, nada, agradecido de estar acá nuevamente. Siempre lo digo, las veces que vengo, no vengo del palo del metal por ahí, pero siempre tuve mucho respeto por el género y bueno, me siento agradecido que me inviten a este programa. A mí el metal ya me agarró de grande, empecé a escuchar más de grande, ¿viste? Yo vengo más del par de los redondos y ya cerca de los 20 y pico empecé a escuchar más heavy, con el más fuerte entré. Me acuerdo una reunión, una joda que había, me quedó grabada una frase, una canción. Buitre ya la espera de mi caída están. Y estaba todo el día así, buitre ya la espera de mi caída están. ¿Viste? Y llamo por teléfono al amigo que había puesto la canción que tenía el CD. Digo, loco, pasame el CD ese que te cuál, el que buitre ya la espera de mi alma fuerte, ¿viste?
0: Claro.
2: Y ahí fue mi entrada ahí a lo que es el heavy, ¿no? Metal y bueno, pero así ya me agarró de grande, vengo más del palo del rock.
1: Es lo que está pasando ahora, ¿no? El tema buitre.
2: ¿Qué sentido?
1: Y analizar la letra.
2: Bueno,
1: pero bueno, no, dejémoslo ahí.
2: Arranqué por ahí, ¿viste?
0: Claro.
2: Pero yo era muy, muy de los redondos y los redondos y nada más, ¿viste?
0: Claro, y bueno, casualmente pasó todo lo que pasó este fin de semana, ¿no? Mi respeto a la gente muy seguidora. Sabemos que es un prócer del rock nacional, ¿no? Y bueno, así que bueno, queríamos compartir con la gente porque también después que Miguel haga sus temas, trajimos unos temas, unos covers hechos por bandas como Hermética, Vencedores Vencidos, que fue los primeros que nosotros escuchamos cover de Los Redondos hecho por bandas de metal, ¿no? Así que bueno, también un tema de Áspera, así que bueno, vamos a compartir ese momento.
2: Creo que Orca me parece que también
0: hizo. Orca también trajimos, preso en mi ciudad. Así que bueno, no podemos pasar por arriba esto porque bueno, recordemos que es un prócer y bueno, ¿quién por ahí no tuvo un disco de Los Redondos en su casa, ¿no? Como decís vos, por ahí mucha gente arrancó por el tema de Los Redondos, después se fue al metal. Así que bueno, es más, he visto mucho hoy, pasando haciendo zapping, muchas remeras de Almafuerte, muchas remeras de Hermética, muchas remeras de Ricardo. Nosotros también, se nos fue nuestro prócer en el heavy metal hablando. No quiero mezclarlos tantos acá. Yo estoy hablando de heavy metal. Hace años se nos fue nuestro prócer, que fue Ricardo Iorio, el mentor del metal nacional. Así que bueno, también sentimos ese dolor. Si bien no fue tanta multitud, recordemos que Ricardo no quería que vaya nadie, ¿viste? Seguramente que si lo hacían en Capital la gente iba a ir, seguro. Pero bueno, no queremos dejar pasar eso, ¿no? Yo me hago cargo, yo en mi caso. Así que bueno, sí, después con lo que vos decís, así, en la entrada es el rock y después por ahí mucha gente fue buscando otras cosas, ¿no? Por ahí otros se fueron para el lado de Hermética, otro para el lado de B8, otro, como decís vos, por Almafuerte, algunos por Orcas, pero bueno, no quita que sean diferentes palos, pero el mensaje quizás a veces es el mismo, ¿no?
2: Sí, como decís vos, son gente que tocó la vida de tanta gente, ¿viste? ¿Qué sé yo? Pasarlo por alto. No sé, a mí me pasó algo parecido con lo de Iorio. Yo, por ejemplo, ahora no quise mirar la televisión, nada. Ni cuando fue lo de Ricardo Iorio tampoco quería mirar la tele, porque no sé. Cada uno lo
0: procesa a su manera.
2: Lo
0: sí.
2: Procesa a su manera.
0: Por ahí algunos repasan la discografía entera, se pasan escuchando discografía entera durante días, ¿viste?
2: Claro, yo por ejemplo ayer hice eso, no escuchaba hacía rato Los Redondos, puse Los Redondos, destapé un par de cerveza y esa fue mi manera de, qué sé yo, estar en contacto por ahí con eso, ¿viste? Pero la tele no, la verdad que no quise mirar. Como decís vos, cada uno lo procesa a su manera.
0: Claro, exactamente, amigo. Así que bueno, Miguelo.
1: ¿De qué edad empezaste, Miguelo, con todo esto? ¿Nos estaba diciendo? ¿Cuántos años tenía vos?
2: Cuando empecé a escuchar algo.
1: Cuando vos empezaste con la música, con a tocar la guitarra.
2: A tocar la guitarra empecé a tocar en el año 2001, creo. Que le habían regalado una viola a mi viejo, no podía, venía con una clase, un mes de clase gratis.
1: ¿Te acordás qué edad tenía?
2: Y tendría 18 años, o sea, una cosa así. Claro, en ese momento yo quería tocar las canciones de Los Redondos, era lo único que me importaba, ¿viste?
0: Claro.
2: Y venía con un mes de clase gratis y, claro, la profesora me enseñaba folclore. Yo quería tocar la de Los Redondos, loco,
0: el folclore para después.
2: Claro, la profesora no tenía ni idea de lo que yo le estaba hablando. Y bueno, después venía, hay unos libritos que se llaman Cancionero, que te vienen las canciones y te traen los
1: covers. Sí.
2: Entonces me empezó a enseñar ella, los rasguidos, todo. Después yo me compraba los libros y me iba aprendiendo las canciones. Después encontraba con que iba yo a la clase y no me sabía la lección del día, no me la sabía porque me había desperdiciado toda la semana. No sé si desperdiciado, pero había estado toda la semana practicando la de Los Redondos y la lección que ella quería no la hacía, ¿viste?
0: Claro.
2: Y bueno, nada, y así con todo lo demás. Cuando empecé a escuchar Alma Fuerte también, querés sacar las canciones de Alma Fuerte, ¿viste? Qué sé yo. Ya es otra onda igual.
0: Sí, ya es otra.
2: Más complicado.
0: Claro.
2: Ya es otro nivel técnico, eso es lo que tiene el heavy. Es otro tipo de nivel técnico ya con la viola. Me parece a mí, no sé si vas a arrancar a tocar así heavy de una, por ahí la gente que está escuchando del otro lado debe haber músicos, seguramente que sí, ¿viste? Pero hay cosas que son muy técnicas que tenés que trabajarlas mucho para hacerlo, ¿viste? Y bueno, así arranqué con la viola en el año, 2001 más o menos, de a poquito y...
0: En pleno despelote de Argentina, digamos, sí, fue todo el tema del corralito.
2: Sí, claro. Exactamente. Fue en el año, o 2000 o 2001, no te quiero mentir, pero fue uno de esos dos años, me acuerdo. Que para Navidad le regalaron la viola a mi viejo, como él no podía tomar las clases.
0: Claro.
2: Dijo, y anda vos, ¿viste? Yo lo único que había tocado hasta ahí, me había enseñado a mi hermana el himno de la alegría con el teclado, otra cosa no sabía hacer, ¿viste? Y no sé, nunca se me había dado por tocar un instrumento tampoco. Yo lo que hacía era escribir, me gustaba escribir. Y lo que hacía, me acuerdo, era agarrar canciones que ya existían y cambiarle toda la letra, ¿viste?
0: Claro.
2: Y bueno, después ya teniendo un instrumento, tocando, sabiendo unos acordes, más o menos intentaba hacer un prototipo de canción, ¿viste? Y me empezó a gustar, ¿viste? Y seguí haciendo eso hasta que después un día se armó una banda y bueno, de ahí para adelante.
0: Claro. Y así que me dijiste con Verdugo, bueno, están ahí, Verdugo
2: del Jueves. Estamos medio, sí, complicado, sí. Ya veníamos hacía como 3 años medio complicado con el tema de los ensayos, no podíamos tener continuidad. No digo que se disolvió, pero se hace complicado cuando querés llevar canciones nuevas o grabar, ¿viste? Y si no tenés continuidad, como que no lo podés hacer. Entonces me decanté por hacer algo en paralelo, que es Quebracho, como decíamos hoy, y los invito al que quiere ir a la página de Facebook, Instagram,
0: qué
2: YouTube,
0: bueno.
2: Le den seguir y bueno, ahí voy a estar subiendo lo que estoy grabando unas canciones con Elías Venturini del estudio, acá en Zárate. Por ahora grabé 3, las está masterizando, bueno, así que dentro de breve van a salir. Y estamos con la idea de grabar otras 3 más y a fin de año otras 3 más. Es una especie de álbum dividido en 3 partes. Y bueno, buscando armar una banda también, porque por ahora lo estoy grabando en solitario. buscando armar una banda que pueda representar eso que queda grabado y llevarlo al vivo. Por ahora estamos con Facu Velázquez en el bajo y Guigo Guerrero en la otra viola. Nos faltaría un baterista.
0: Así, si por ahí hay alguno escuchando y se quiere sumar o no.
2: Se quiere sumar, sí, no, ni hablar. Está bueno cuando larguemos las canciones por ahí, que escuchen y vean si les gusta o no, ¿viste? Porque a veces te preguntan, ¿y qué onda es la banda? Y a veces como que no sabés qué decir, porque yo te digo una banda y vos de esa banda tenés una interpretación.
0: Claro.
2: Y yo tengo otra y él tiene otra y ahí los muchachos tienen otra, ¿viste? A veces mejor, las canciones son estas, fíjate si te gusta y le damos para adelante, loco.
1: ¿A quién tenés como ídolo guitarra? Que diga vos, este es mi ídolo.
2: Para mí uno de los mejores del mundo es el Tano Marcielo.
1: Ah, mira.
2: Que toca y la rompe. Sky también es muy buen violero cuando arranqué a tocar, que tiene esas melodías que te quedan grabadas. El Tano Romano, otro que tiene un machaque de la puta que lo
0: Claro, pidió. Son guitarristas que te queda esa melodía, tanto como decir como Sky. El Tano, vos sabés que tiene su forma de tocar y bueno, el Tano Romano es... Sabes que es el machaque.
2: Vos ni hablar,
0: machaque, Pablo. El calpo también, ni hablar. Pero bueno, con el correr de los años, de estos años hemos perdido casi los ídolos. La verdad que nombraste justo el calpo. Pero sí, la verdad que hay muy buenos. Más músico argentino, ¿no? Que cómo se destacan, terrible guitarrista. Y hay un montón del palo del metal, hay cualquier cantidad.
2: Sí, dentro, hasta mismo dentro del Under, que recién Lander. Estábamos hablando ahora la fecha que hicieron ustedes de Cuero y Metal, que estuvo muy buena, estos chicos, bueno, todas las bandas. A mí me sorprendió particularmente el chico este de Daga Sagrada, 15 años lo que tocaba, la rompía, ¿viste? Y bueno, lo que va a ser cuando tenga 20, 30 años.
0: O sea que todos me dicen lo mismo, si toca así los 15, me imagino cuando tenga.
2: Sí, no, muy bueno, la verdad, un violerazo, loco. Muy bueno.
0: Así que bueno, muchas gracias, amigo. Así que ahora nos vas a hacer interpretar dos cancioncitas.
2: Dale.
0: De tu
2: nuevo
0: repertorio.
2: Que estamos haciendo,
0: de eso
2: sí.
0: No, qué bueno. Así que bueno, Quebracho acá por Miguelo. Así que muchas gracias por venir. Así que disfruten del otro lado. Y bueno, gente, nos vemos a la vuelta. Nos dejamos con Miguelo.
2: Dale, gracias a ustedes. Un saludo a toda la gente que está del otro lado escuchando. Esta canción se llama Roca Negra.

0: gracias por invitarme.
1: Temazo, ya me lo imaginaba en vivo, con letras, por supuesto, corriendo atrás del dólar, siempre algo que está pasando, pasa hoy y pasó ayer también.
0: Sí, no, olvídate. Hay gente que tiene como Dios al dólar, ¿viste? Bueno, vamos con otra. Esta se llama Industria de Matar. Suena así.

0: Hacia cumplir.
1: Buenísimo, Miguelo. Estos son los temas que ya tienen temas nuevos, digamos, ¿no? De...
0: Sí, todos van a salir en el entre estos primeros tres que van a salir, no sé bien, pero ya están grabados. Y bueno, cuando Nevier lo tenga ahí, el loco que está produciendo el disco, Elia Venturini, del estudio, ya lo vamos a estar subiendo. Estas son dos de las tres primeras que van a estar grabadas.
1: Que bueno, las letras siempre son tuyas, ¿no?
0: Sí. Fue lo primero que hice con respecto a la música, lo primero que siempre hice fue la letra. Siempre arranqué así. Y después fue, como dije, empecé a tocar la guitarra. Yo en realidad, como te digo, a mí lo que me gustaba era escribir.
1: ¿Viste? Escribir. ¿Y tenés alguna letra, quizás alguna letra por ahí que la encajonaste? ¿Dijiste esta letra la voy a dejar para más adelante o...? ¿O sos de tener, de escribir y guardar letras? O...
0: Sí, bueno, en realidad, por ejemplo, me voy a contradecir acá, porque yo arranqué así, sí, escribiéndola las letras, pero después de un tiempo es como que me di cuenta que prefería arrancar por la música y hacerle la letra arriba o que venga todo junto, ¿viste? Hacer letra y música a la vez, siempre tenés alguna idea que ya te viene dando vuelta en la cabeza y te pones a tirar algo con la viola, qué sé yo. Y cantar arriba esa idea que te está dando vuelta y por ahí es más fácil porque no tenés que andar... A veces cuando hacés la letra y le metés la música, te encontrás con que tenés que quitar palabras o cosas porque no te queda la métrica de lo que estás haciendo, ¿viste?
1: Claro.
0: Entonces ya haciéndolo, ya cantándola de una, es como que sabes que queda bien, ¿viste? No tenés que andar haciendo tantas correcciones. Por eso la manera de componer que tengo hoy es esa. Jugar con la viola, algún ritmo que me guste, que represente lo que quiero hacer y meterle la voz arriba, ¿viste? Después puedo hacerle correcciones, pero ya no son tantas, es más, como más directo el asunto ahí.
1: Claro. Y siempre tratando de buscar historias basadas en hechos por ahí reales o cosas que te suceden durante la vida cotidiana, ¿no? Porque por ahí uno vio alguna injusticia, como la vemos todos los días, o por ahí también mucha gente por ahí en lo laboral, digamos.

0: puede decretar una letra, puede salir una letra, o también algún encuentro, ¿no? Claro. Algún encuentro de amigos, ¿viste? O alguien tiró una frase y ya sale la letra. Eso también, como te gusta componer, ¿o?
1: Sí, me gusta, o sea, la temática, cuando yo primero no me ponía a analizar mucho qué era lo que quería decir, sino que es como que te digo, anda dando vuelta ahí y lo terminas haciendo.
0: Claro.
1: Pero después, cuando te pones a analizar, ves que hay una coherencia que pasa por cantar, como decís vos, alguna injusticia, cosas así. También me gusta mucho esas canciones que son como una especie de mensaje de aliento, ¿viste?
0: Claro.
1: Esas canciones así. Yo me pasó de estar, qué sé yo, un momento que estaba medio bajón, un momento por ahí que estaba sin laburo, cosas así. Y la música es como que te tiende una mano.
0: Y la música sí.
1: Y te saca, ¿viste? Te saca. De ahí. Yo estar en mi casa, qué sé yo, a la noche solo, estar tomando un trago, escuchando música, estás ahí abatido, y por allá sin darte cuenta, entre el trago y la música que estás escuchando, ya cuando querés acordar, ya le estás pegando a la mesa, ¿viste?
0: Y ya cambiaste el panorama.
1: Claro, ya te cambia, loco, como que la música, ¿viste? Te tiende una mano y te dice, dale, loco, ponete de pie, vamos, ¿entendés? Y me gusta eso, y pensé, como, de decir, sería lindo generarle esto a otro. Y me gustan esas letras así también.
2: Tenés noches sin dormir, ¿no?
1: Vos sabés que soy bastante de estar despierto en la noche. Claro. ¿Sí? Me cuesta mucho, de hecho, cuando trabajo en la mañana, claro, que paramos ahí a desayunar y eso. Incluso ahí, ¿viste?
2: Claro.
1: Me termino yendo para adelante, ¿viste? No, pero ahí a los cabezazos, claro, durmiéndome. Pero sí, estoy muy acostumbrado. Trabajé muchos años de sereno yo en un lugar. Y siempre de noche, ¿viste?
2: Claro.
1: Y no sé por qué siempre estoy acostumbrado a eso, a estar despierto de noche. Ahora quizás no tanto, pasa el tiempo, claro, uno se va haciendo más grande y ya, claro, tipo 3, 4 de la mañana ya me estoy acostando, ¿viste?
0: Claro.
1: Pero sí, tengo mucho esa de la noche. Y quizás el mejor momento por ahí en la intimidad para agarrar la viola y tirar algo, una, sí, palabra, una frase, algo que se te ocurre, ¿viste? Ese momento de quietud en la noche, de la calle, en silencio, ¿viste? Está bueno eso.
2: Te pregunto porque sí, eso lo tenía, bueno, Ricardo también, que decía que él no dormía en las madrugadas, que la luna era de él y no,
1: sí,
2: y no dormía en la madrugada. Por eso, a ver, si a vos te pasaba lo mismo, por eso la pregunta.
1: Sí, sí, claro. Soy... Sí, se podría decir amigo de la noche y de la soledad, ¿viste?
2: Claro.
1: Me gusta estar solo, de claro, noche, la luz apagada, iluminada por la pantalla del televisor, ¿viste? Y ahí por ahí algunas canciones salen ahí, ¿viste? O o el puntapié inicial por ahí para la canción. Puede ser un riff, una cosita, un arpegio, una frase, cualquier cosa. La grabo en el teléfono y después la voy siguiendo, ¿viste?
2: Claro.
1: Si veo que va con lo que quiero decir o con lo que quiero tocar, la sigo, ¿viste? A veces la querés continuar y no la podés seguir, y capaz que la resolviste un año después a esa, ¿viste? Y hay otras que te salen de un solo tirón.
2: Claro.
1: Misterios, qué sé yo.
0: Sí, la verdad que concuerdo con lo que decís. Yo, sin ser músico, no, porque siempre a mí me gustó escuchar y compartir lo que vos decís, el mensaje, porque hay muchas letras que tienen un mensaje, quizás de autoayuda, que por ahí, como vos decís, por ahí venir a palazo te trae, qué sé yo, por problemas laborales o y te agarrás de una letra, como nos ha pasado a muchos que nos hemos encontrado con letras de, en su momento, de Ocho, Hermética, por ahí Orcas. Creo que también uno tiene que ser agradecido, ¿no? Porque bueno, de eso también, ¿no? De buscar... porque realmente es así, venimos de este palo y todos te van a decir que es cierto, que por ahí algún mensaje de algún tema le llegó. Y por eso la gente se asombra cuando nos encontramos con la tribu del metal. Vos decís, ¿cómo? Estos locos no se vieron nunca y parece que se conocieran de toda la vida. Y así, porque nos relaciona por ahí una banda, una letra, Y claro, concuerdo mucho lo que decís. Y está bueno lo que vos hacés de buscarle por ese lado también, para que otro chabón que por ahí la está pasando mal, con una letra que haya escuchado, diga, mirá, voy por ese lado. Así que está muy bueno eso. Y creo que también componer de noche también es como vos decís, viste, creo que es algo lindo, ¿no? Porque sale mucha inspiración, creo.
1: Sí, sí, bueno, como te digo, quizá cuando el mundo se pone en silencio, la cabeza empieza a hacer ruido, viste, y empieza a trabajar y te vienen, sí, muchas ideas y está bueno.
0: Bueno, en pandemia, ya vamos a decir algo, otra con la pandemia, pero muchas bandas se volvieron a juntar porque como que se había parado todo, ¿viste? Entonces salieron nuevas bandas, otras bandas que dijeron, che, vamos a juntarnos, porque la verdad que tenemos tiempo perdido y tenemos un montón de música y es más toda la música que hemos dejado. Y muchas de esas bandas volvieron, ¿viste? Y la gente eso lo valora un montón. Y más que nada bandas muy importantes se han juntado a través de ese, cuando vos decís que como que se detiene todo, ¿no?
1: Claro, es como sacar algo positivo dentro de
0: claro, todo lo mal que hubo en ese momento, se sacaron un montón de cosas en positivo, ¿viste? Sí, sí, sí. Por ahí algunos humanos no aprendieron, pero por ahí sirvió para nosotros que nos gusta esta música, ¿viste? Que bandas, por ejemplo, como Nepal, como muchas bandas, qué sé yo, Entre Cielo y el Infierno, Mario Ian, ponemos Rata Blanca Viejo, un montón de bandas que estaban separadas por quizás por alguna disputa, ¿viste? Hasta nosotros nos juntamos, porque una vez estábamos al pedo, empezamos a llamar a uno a otro, ¿viste? El tema del online, de que estaban las videollamadas. Y empezamos, no, vamos a ver con la radio, esto que no, y bueno, pero como eso salieron un montón de ideas, y está bueno eso. No está bueno lo que pasamos nosotros, pero está bueno lo que vos decís de componer tranquilo, ¿no? Cuando se detiene todo.
1: Sí, sí, es un buen momento, porque no hay nada externo que te interrumpa el pensamiento, ¿viste? Como te digo, está la esquina en quietud, la ciudad en quietud. Pero bueno, a veces el pensamiento también viene en otro momento, ¿viste? A veces en el laburo mismo, ¿viste? Se te ocurre una idea, y esto lo puedo usar por una canción, una frase, o estoy ahí tratando de terminar alguna letra, ¿viste? Siempre. O sea, tenés que buscarla, tampoco esperarla, ¿viste? Que te caiga toda del cielo, sino insistir hasta poder resolverla. Sobre todo cuando ya tenés la música armada, que ya tenés la melodía de la voz, ya es más fácil ahí.
0: Claro.
1: Porque sabés más o menos hacia dónde ir, ¿viste? Te falta que decir, y bueno, y es como un rompecabezas que lo vas armando, ¿viste? Por lo menos yo lo hago de esa manera, es la manera que más, la que más cómodo me siento yo, por lo menos. No digo que sea la manera, sino es la manera en la que me siento cómodo yo, por lo menos.
0: Qué bueno.
2: Acá nos manda saludo Natalia Redondo, que le manda
1: un saludo
2: y que nos está escuchando.
1: También ahí,
2: sí. ¿Cómo ve el público, la gente hoy en día, en tu manera? ¿Cómo ve que cómo está? ¿Qué sentís por tu público?
1: Y qué sé yo, me cuesta mucho demostrar, no soy muy demostrativo, siempre digo, soy medio antisocial, pero no antisocial el que quiere ver el mundo arder, sino que no sé relacionarme, viste, claro, con la gente. Tengo eso, eso tengo de mal, y por ahí alguno queda como que este es un forro, o es un antipático.
0: Claro.
1: Y es que no sé qué decir, viste, sí. Me pasa mucho, capaz que te cruzo en la calle y... ¿Qué hace, bestia? ¿Cómo andás, loco? ¿Todo bien? Sí, todo bien. Sí,
2: vamos
1: bien,
2: a tomar un dragón.
1: Sí, loco, ¿y todo bien? Sí, todo bien. Y ya la tercera vez que te pregunté todo bien, dices, ¿y este tarado qué le pasa? ¿Entendés? Y es que no sé qué decir,
2: claro,
1: ¿viste?
2: Claro.
1: Pero, no, sí, la mejor, loco. ¿Cómo no voy a tener la mejor con la gente que Nati, por ejemplo, que siempre vienen a vernos, ellos, y tantos otros? Sí, no, un gran cariño. Y en un punto, nunca lo dije a esto, en un punto compongo para ellos,
0: claro,
1: también. Sí, hay un grupito de gente, no los voy a nombrar a todos, pero hay un grupito de gente que cuando... Porque esa es otra. La canción cuando yo la hago me tiene que gustar primero a mí, ¿viste? Después se la tienen que bancar los que van a estar tocando conmigo. Pero para eso tiene que estar terminada y yo llevarla a la sala de ensayo. Previo a eso, hay un grupito de personas específicos que no los voy a nombrar, claro, pero que yo pienso en ellos y me imagino si le irá a gustar a ese, ¿viste? Porque quiero compartirlo con ese. Después, si le gusta a todos los demás, mejor todavía.
0: Mejor, sí, bienvenido.
1: Pero hay un grupito en específico de personas que yo cuando hago la canción pienso en ellos. Claro. ¿Viste? Y es quizá una manera hasta de devolverles el cariño de que te vengan a hacer el aguante, loco, o difundan lo que vos estás haciendo, como lo hacen ustedes ahora, con tantas otras bandas, o el que te comparte en la red social.
0: Exactamente.
1: ¿Viste? Que parece una pavada, pero ayuda a que tenga mayor visibilidad lo que vos estás haciendo, sea que toques en una banda, tengas un emprendimiento, un programa de radio o lo que fuera. Ayuda porque vos lo compartís y lo ven tus seguidores y por ahí se copan y van a la fecha que hacen ustedes,
0: claro, porque...
1: le compran al otro que tiene el emprendimiento, y es una manera de ayudarnos entre todos también.
0: Eso hoy en día es muy común, ¿viste? No es muy, o sea, nos manejamos todo por las redes. No sé si es bueno o malo, pero bueno, por el sentido que vos con eso, como decís, compartís, llegás a un montón de gente, ¿viste?, que lo está viendo. Y no quita que por ahí vos decís, no, porque, viste, lo vi en, por ejemplo, en el muro de Cuero y Metal, o lo vi en el Instagram. Y eso también ayuda un montón, ¿no? A bandas como ustedes, muchas bandas que han pasado por acá también, ¿viste? Le damos ese espacio, ¿viste?, como para que se puedan expresar y también que, porque por ahí hay mucha gente que no nos conoce, ¿viste? Tanto lo que fue Verdugo el Juez, o ahora, bueno, Quebracho, ahora lo están conociendo. Pero bueno, también es importante eso. ¿Y cómo te llevas con el tema de los jóvenes hoy en día? ¿Viste que los pibes escuchan otra clase de música? Sí. Si bien hay un piberío que viene quizás por los padres o algún hermano, la música nuestra, pero es difícil atrapar a los jóvenes, más que nada porque los pibes... te ven, escuchan un rato, van cambiando los temas, viste, capaz que escuchan segundos un tema, después pasan otro tema. No se detienen como nosotros. Bueno, también se han perdido muchas cosas, ¿viste? Se han perdido disquerías, se han perdido librerías. Eso también es un bajón. Pero ¿cómo ves eso, viste, de la juventud hoy en día, de los pibes?
1: Claro, sí, cambia todo. Es como decir, viste, que ahora las bandas por ahí sacan una canción en vez de sacar un disco, porque es como que, no sé, nadie quiere consumir tanto, no sé, como que todo está hecho también a la vez para que la atención se reduzca cada vez menos, pareciera. Tenés en internet todos los videos que son todos de un minuto y es como que tu atención...
0: 30 segundos,
1: claro,
0: un reel, claro.
1: Es como que si pasa más de ese tiempo tu cabeza se dispersa y se va. Y ya pasa en el video, no sé, pareciera como que está programado de alguna manera, de esa forma, no sé. Y con respecto a los chicos, no sé, yo iba a pensar que la música que escuchamos nosotros es la mejor, ¿entendés? Pero no sé, yo no alcanzo a verle el atractivo a la música que escucha... No todos los chicos.
0: Claro.
1: Estoy hablando de otro tipo de chicos que la mayoría, creo yo, que escucha ese tipo de música, ¿no? Te estoy hablando del trap y todo eso.
0: Sí.
1: Pero sí veo que hay una juventud que se está volcando también a géneros que tienen que ver con el rock o el metal. Mismo estábamos hablando de este chico que toca Andadas Sagradas, 15 años.
0: Sí.
1: Toca muy bien. La otra vuelta fui a ver unas bandas también, Nameless era una.
0: Nameless,
1: chicos,
0: sí, sí.
1: Los chicos también muy jóvenes.
0: Bueno, esos chicos son todos de escuela, no es por nada, de escuela técnica. Y los pibitos que lo siguen son compañeros de ellos. ¿Viste? Y se genera una movida. pero por eso es como vos decís, viste, hay como pibes que por ahí lo vemos y no lo vemos que están aceptando.
1: Quizás haya una especie de resurgir, viste, están estos chicos Carkit Silver, también que han... bastante gente, muchachos jóvenes son ellos. Y está bueno porque es una forma de que la antorcha siga encendida, viste. Si no, se pierde todo, loco.
0: Claro.
1: Si no, es como que nada tiene sentido. ¿Para qué seguir? No, hay que seguir con esto, viste. Por eso está bueno que las generaciones futuras lleven esa antorcha adelante también.
0: Exactamente. Así que bueno, vamos a escuchar dos temitas más, Miguel, y después pasamos el tubo fecha, te dejamos alcanzar un toque, un temita, y ya volvemos con el cierre.
1: Dale, dale. Esta es una canción vieja, hoy que justo me preguntaba por algún tema guardado o algo. Esta canción la traje de nuevo, una canción de mi primer banda que se llamaba Turno Nocturno, capaz que te acordás, Tibu.
2: Sí, sí.
1: Es una especie de chacarera, una cosa así. Tiene un mensaje de aliento, como decía hoy. Así que todo viene un poco de la mano con lo que veníamos hablando. Y la quise rescatar. Esta no va a estar entre las tres primeras que voy a grabar, sino dentro de las tres segundas, el grupo de las segundas tres. Y se llama Poniendo el Pecho.
0: Muy bueno.

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0: Bravo.
1: Acá Mauro Escabuso, que nos está escuchando, bueno, ya pide un tema de Hermética.
2: Sí.
1: Y dice, las redes te acercan a más banda, pero el tiempo es un límite para poder escuchar y apreciar todo lo que hay en ese océano de música por explorar. Abrazo.
2: Abrazo, Mauro, un amigo de toda la vida, che. Sí. Bueno, acá también nos dice gente, buen programa, saludo al guitarrista, bueno, de Mauro también, así que
3: saludos, saludo para la gente ahí.
2: Así que bueno, esto lo pueden ubicar en la en Quebracho, dijiste,
3: en Quebracho, sí, en Instagram es Quebracho Oficial, en Facebook Quebracho y en YouTube, que no hay nada subido igual todavía. Ajá. Pero Quebracho también pueden seguirnos, seguirme ahí, vamos a estar subiendo las canciones cuando estén en su momento, las subiremos ahí. Mientras tanto hay algunas cosas subidas, alguna foto, alguna grabación creo que hay. Pero en breve estaremos subiendo, pueden ir, si les gusta, si quieren apoyar, pueden ir siguiéndonos por ahí.
2: Exactamente, amigo. Así que bueno, vamos a un temita más, después pegamos el Tibu Fechas, sí, el tema de Orcas, Franco, y el de Hermética, dedicado para el amigo Mauro, todos los que están escuchando, para después... Dale un cierre con un temita más a Miguelo y de paso dejamos descansar un cachito. Así que bueno, un temita más, Miguelo, antes de cerrar el broker. Después vamos al Tibu Fechas. Muchas gracias, Miguelo.
3: De gracias. Muchachos, por favor. Este se llama Guerrero del Sur. La idea es grabarlo ya más a fin de año, dentro de lo que serían las últimas tres. Y dice así.

0: Muchas gracias. Bravo. Qué
1: temazo. ¿Cómo se llamaba este tema?
0: Guerrero del Sur.
1: Guerrero del Sur, impresionante. Metiste dos guerras, metiste Malvinas y también lo de, para mí, lo de Vuelta Obligado, con la, o sea, grasa caliente.
0: Sí, sí. Bueno, salió así, ¿no?
1: Salió así, pero bueno, muy bueno, muy bueno. Así que bueno, gente, vamos con el Tío Fecha, que seguramente ha traído.
2: Sí, está cargadito.
1: Cargadito, ¿no? Sí, ha traído muchas fechas, así que bueno.
2: Sí, hay mucha fecha en Capital y alrededores. Así que bueno, cuando quiera vamos con las Tibu fechas del día de hoy.

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0: Bueno, señores, acá seguimos en vivo con Miguelo de Quebracho, así que bueno, ahora va a estar repasando un temita más y ya cerrando lo que tiene que ver este acústico acá en Cuero y Metal en la R198.5.
1: Están pidiendo cover acá, pero bueno.
2: Bueno, nos vamos a ir con un cover.
0: Ah, mirá, bueno, qué bueno.
1: Ah, bueno, bueno. Sorpresa, entonces.
0: Así que bueno, lo estábamos escuchando a Antes de Hermética, Vencedores Vencidos y Orcas, Preso en mi Ciudad, dedicado a todos los amigos que están del otro lado acá en Cuero y Metal, ¿no? Y bueno, que nos están dejando entrar en su casa, como siempre digo, todos los domingos para escuchar un poco de metal, un poco de buena música.
1: Uh-huh, así que bueno, Miguel. Nos están escuchando de Capital Federal, de todos lados.
0: Un saludo a la gente de Capital, un saludo al Tiburón.
1: Siempre nos siguen.
0: Se encarga de distribuir, como dijimos hoy. Claro. De pasar los enlaces de Cuero y Metal, así que bueno, él hace todo ese laburito de compartir el enlace de la radio.
1: Un saludo grande a todos.
2: Muchísimas gracias a todos ustedes, saludo a toda la gente, y bueno, la importancia de lo de las redes sociales, también que decíamos recién, ve, lo difunde a otro lado, y hay gente de otro lado también escuchándolo, ¿sí? Así que algo de positivo debe tener, viste, también.
0: Así que bueno, Miguelo, ¿cómo la estás pasando bien?
2: Bien, loco de vida, siempre muy agradecido de venir acá y como dije, que me inviten a estos programas que tienen que ver con temática del metal, sin ser del metal, siempre es como una caricia al alma, por decirlo de alguna manera, ¿viste?
1: Así que, pero no, vas por ese lado,
0: vas,
1: ¿no?
0: Por ese lado, por la letra que escuché.
2: Y siempre me gustó ese tipo de letras, así, ¿viste? Qué sé yo, pero bueno, no voy a decir que yo soy del metal, no lo soy, escucho y me gusta y es más un rock como medio pesadón quizá lo que hago, pero sin llegar a ser heavy, ¿viste? Que esto que te digo, me parece que para ser heavy tenés que ser heavy, tenés que haber creado con eso, yo no me crié, lo respeto mucho y escucho y me gusta y sí, escucho métrica más fuerte, qué sé yo. También.
1: Como que venís de ese palo, ¿no? Que se nota que venís.
2: Y me fui yendo un poco para eso.
1: Claro.
2: Después más grande, mucho con el más fuerte. Me pasó con los redondos de escuchar y de decir, loco, son la mejor banda del mundo. Y era adolescente. Claro. Y después uno cree que le pasa eso porque es un adolescente. Pero después empecé a escuchar al más fuerte y me pasó otra vez de decir, loco, son la mejor banda del mundo. Y bueno, me pasó otra vez, y después me pasó otra vez con Motor, que empecé a escuchar Motor.
0: Motor.
2: Y digo, esto loco, es la mejor banda del mundo, boludo, ¿entendés? Y bueno, y quedé ahí, viste, porque esas son las mejores bandas del mundo para mí, viste. Hoy en día por ahí estoy escuchando más Black Label Society, Zack Wild, Ozzy Osbourne también.
0: Claro.
2: Pero sí, arranqué con Los Redondos y después me fui tirando más para el lado más sin ser el heavy, porque me pasa por ahí que te pones a hablar con un metalero y conocen 800.000 bandas, creo que son los que más de música saben, viste, porque escuchen, yo digo, ¿cómo hacen para escuchar tanto? Yo, por ejemplo, ahora no escucho nada de música hace 2 meses más o menos, que no estoy escuchando nada de música, claro. No sé por qué cada tanto me agarra esa, viste,
1: claro.
2: Que no hago como una pausa, viste, no sé si era porque estoy grabando, qué, pero es como que hago una pausa, ¿viste? Y después vuelvo a escuchar.
0: Lo que pasa es que por ahí el que escucha heavy metal siempre le gusta indagar y escuchar bandas nuevas. Por ahí bandas clásicas que por ahí no escuchaba algunos discos. Hoy en día, con las plataformas que hay, tenés cualquier cantidad de bandas de metal, de power metal.
1: ¿Para cómo está lleno?
0: Metal, está lleno.
1: Sí, en toda la Argentina.
0: Y entonces nosotros también, siempre, bueno, si vas a la casa de cualquier heavy metal, infaltable la colección de CD que tiene. Eso también es impresionante, porque yo tengo un montón, no es por agrandar, pero tengo un montón de CD. Y muchos amigos también, porque nos encanta escuchar y ver, esta banda, che, esta banda tiene mucho que ver con aquella. Y a mí no me gusta mucho cuando hacen que son parecidas a otras, ¿viste? Me gustan más que nada lo novedoso, ¿no? Por ejemplo, una banda, no, pero esto ya lo escuché, por decirte, en Halloween. No me gusta eso, pero que hay un montón de bandas impresionantes. Y ahora, bueno, el género nuevo es más... como, ¿cómo decirte? Voces guturales y la música cada vez más pesada, ¿viste? Claro. No hay tanta melodía como el power metal o el heavy metal clásico.
1: Hay más grito,
0: digamos. Hay más grito ahora, ¿viste? Y eso lo estábamos hablando el otro día con el amigo Gastón, que nos está escuchando, Gastón Mellero, un abrazo grande, que siempre nos escucha. También decíamos que faltan esas bandas, ¿viste?, de power metal, las que nos gustaban a nosotros. Pero bueno, respetamos todas las demás, ¿no? No quiere decir que sea malo, es otra parte del metal, pero bueno, eso es lo que está pasando. Por eso voy a tu pregunta, de que te asombrabas de por qué sabían tanto de tantas bandas.
1: También el hard rock.
0: Sí, claro.
1: Claro, como Skirro, esa onda, sí.
0: Scorpion tiene unos discos impresionantes.
2: A veces que he hablado de esto que te digo, me quedé con esa, che, loco, ¿cómo saben? No. ¿Cuántas bandas que conocen?
1: No, pero nosotros también nos asombramos, ¿viste? Porque hay bandas que no conocemos y son excelentísimas bandas. Que uno va, a mí me pasa, por ejemplo, viendo o comunicando, porque a veces en la semana hay gente que me manda mensajes de cualquier otro lado del país y tiene una flor de banda porque nos pasan su música, lo que hacen. Y vos decís, wow, y nunca la jamás, hablando mal y pronto en tu puta vida, la escuchaste, ¿viste?
2: Claro. Y son terribles. Que no la escuchaste nunca y que son
1: claro,
2: muy buenas a la vez.
1: Y son muy buenas, muy buenas. Lo que pasa es que ahora con la tecnología tienen todo. No, no es como antes, que era más rebuscado, que claro, era más difícil. Ahora con la tecnología suenan de puta madre. Si se puede decir la mala palabra, claro. Pero terrible.
2: Claro, a un clic de distancia la canción viaja por todo el mundo.
1: Claro.
2: Si quiere o si puede, ¿viste?
1: Sí.
2: Es otra cosa, es lo inmediato, ¿viste? Antes quizá costaba más,
0: ¿no? Claro. Sí,
1: hoy en día es como que tiene todo servido ya con todo lo que hay, con la evolución.
0: Así que bueno, Miguelo, la verdad que vamos a hacer un temita más.
2: Dale.
0: Más y bueno, agradecerte por acercarte acá a R1 y a Core Metal, por supuesto.
2: Por favor, saludo a toda la gente, gracias a todos ustedes, Tibu, Bestia, Mario, ahí el muchacho.
0: Franco.
2: Feliz cumpleaños, de paso, lo decimos ahí al aire, lo quemamos al aire.
1: Gracias a Dios tenemos mucha audiencia, por eso están escuchando mucho del otro lado.
0: Muchas gracias a la gente que está del otro lado.
2: Y bueno, como decía hoy, me pueden buscar ahí en las redes sociales, Quebracho Oficial, o Quebracho en Facebook solamente. Y en Instagram, Quebracho Oficial. Me despido acá con un cover, a ver si lo conocen, dedicado a toda la gente de Cuero y

0: saludo para toda la gente de Core Metal. Muchas gracias, gente.
1: Ah, bueno, acá nos están diciendo, Sandra, ese saludo a todos, feliz cumple Franco, excelente programa hoy, felicitaciones, sonó muy bien el acústico, dice.
0: Saludos grandes, sí, muchas gracias.
1: Así que muchas gracias, Miguel, ojalá que puedas plasmar esto en eléctrico, ojalá.
0: Ojalá podamos seguir y ojalá se dé, viste.
1: Así que bueno, muy agradecido porque, bueno, muy lindos temas, la gente creo que estuvo escuchando del otro lado, muchas gracias a RD1, Mario, que estuvo también en las cámaras, Franco. Así que, Miguelo, te esperamos cuando quieras, sabes que tenés la puerta abierta del Cuero y Metal. Y bueno, seguir para adelante, como siempre decimos, siempre han venido un montón de bandas aquí al programa, eso se valora un montón, que quieran venir. Y bueno, la verdad que muy contento, pues bueno, por lo menos expresaste tu arte y tu manera de pensar, que quizás a alguno le llegó. Y bueno, agradecido, Miguel. Y bueno, como ya te digo, dale para adelante y ojalá puedas hacer esto, plasmarlo en algún concierto, ¿no? Que seguramente no va a faltar mucho tiempo y lo van a hacer. Así que bueno, señores, lo pueden buscar a Quebracho por las redes sociales, Instagram y Facebook. Y un abrazo grande a toda la gente que está del otro lado. Y bueno, gracias, Miguelo. ¿Querés saludar a alguien que te está escuchando?
0: La gente que está del otro lado, los que me hacen el aguante siempre. Ahí que estaba, vi que estaba Nati, Daniel, sí. Toda la gente que...
2: Mauro,
0: a toda la gente, loco, a ustedes agradecerle por permitirme expresar esto que muy bien dijiste vos y bueno, a darle para adelante que no queda otra. Un mensaje para todos, a darle para adelante, loco, no solamente para mí, sino para todos, a seguir adelante.
1: Muy bien dicho, Miguel. Así que, gente, vamos con dos temitas y muchas gracias, Miguel de Quebracho, por pasar acá por Cuero y Metal. Impresionante el acústico, gente. Vamos con dos temas y después ya le damos al cierre del programa 103 de Cuero y Metal Zárate. Abrazo a todos, gente, que están del otro lado. Gracias por estar y gracias por los mensajes que han mandado. Vamos con dos temas, Franco.

0: Bueno, señores, la verdad que estamos escuchando, lo que escuchábamos era Jericho, Sin Voz y Alma Fuerte, debes saberlo, un gran tema, gran tema de Tori Pampa, gran disco de Alma Fuerte. Así que bueno, gracias a Miguelo que estuvo acá compartiendo un acústico impresionante, cómo sonó ese acústico. Así que bueno, muy buenas repercusiones tenemos.
1: Sí, un montón.
0: Vía mensajes, vía Facebook, también el Tibu tiene ahí un par de mensajes, así que
1: sí, sí, la buenísimo. Verdad que se copó la gente.
0: Se copó la gente en escucharnos.
1: Sí, la verdad que espectacular. Y bueno, la frutilla del postre fue un tema de Hermética.
0: Exactamente, un cover de Hermética. Así que bueno, gente, muchas gracias a los que estuvieron del otro lado escuchando, también compartiendo lo que tenía que ver la avenida de Miguelo, de Quebracho, así que ya saben, lo pueden buscar por las redes sociales, por Facebook, por Instagram, a Quebracho, y bueno, ahí tienen toda la info. Gracias a los amigos que se han comunicado, bueno, a toda la gente que se sumó, y bueno, estaremos viendo el próximo domingo, dice usted, Tibu.
1: Sí, sí, gracias a la gente que está siempre del otro lado, que es la... O sea, este programa, como siempre digo, lo hacemos para nosotros y la gente no escucha. Así que gracias y bueno, son la gente que está de nuestro lado, porque nosotros es un programa de heavy metal, somos heavy metal. Así que bueno, nada, felicitar siempre a la gente que nos apoya, que siente esto... como pasión, porque nosotros venimos de la humildad y eso se valora mucho.
0: Así que bueno, sí, realmente lo que venimos a expresar acá es heavy metal, amigo.
1: Claro,
0: heavy metal
1: y bueno. No tenemos maldad con nada y bueno, y si nos equivocamos somos humanos.
0: Sí, y aparte nadie es el dueño de la verdad tampoco.
1: Claro, es así. Nosotros no, somos gente que no... No tenemos maldad, pero si nos equivocamos y por ahí llegamos a herir a alguno, bueno, pero es así.
0: Así que bueno, gente, eso queda, como usted bien dice, uno trata de ser objetivo a veces, como claro. Programa de radio, así que más que nada sabemos que es delicado pasar heavy metal, porque sabemos que nos están escuchando del otro lado y,
1: claro.
0: Y es como usted dice, por ahí hay cosas que por ahí uno dice, pero bueno, ya de nuestra ímpetu es así. Pero bueno, la verdad que muy contento, porque bueno, la verdad que un acústico muy bueno de Miguelo, de Quebracho, y bueno, la gente que estuvo del otro lado, para mí es espectacular, y que se vayan sumando todos los domingos, ¿no? Así que bueno, gente, nos vamos a ir con dos temitas... también dos covers de Los Redondos, así que son Ropa la Negra Tira de Mastifal y Áspera con un tema que se llama Luzberito. Así que bueno, gente, nos estamos yendo y bueno, programar todo por lunes, ya el lunes empezamos contigo a programar lo que tiene que ver el programa 104, así que bueno, mucho agradecido a la gente que está del otro lado, que realmente sin ellos no estaría, porque bueno,
1: y no,
0: siempre nos dicen
1: claro.
0: Que bueno, sigan adelante, así que bueno, y eso a uno le gusta, quiere decir que no estamos en vano, ¿no?
1: Claro, y como siempre decimos que vamos por el buen camino, porque eso es lo que nos lleva.
0: Vamos por la senda del metal, como dijo el amigo Beto Vázquez. Le mando un saludo, no sé, no creo que nos esté escuchando, pero bueno. Ya que está Beto Vázquez, que estuvimos hablando de Nepal y Beto Vázquez Infinity, que justo... Ayer presentaron el disco en su negocio, en la galería Recamier, y bueno, le mandó un mensaje, no pude ir. Así que bueno, esperamos el próximo encuentro. Bueno, gente.
1: Mire qué querido que somos, que los de afuera nos aprecian y nos quieren un montón.
0: Exactamente, yo lo estoy hablando de música.
1: Así que tan malo no somos, como piensan algunos.
0: Así que, gente, nos estamos yendo. Nos vemos el próximo domingo.
1: Bueno, de mi parte me despido a toda mi familia que me estoy escuchando, amigos. Y bueno, nos reencontramos acá el próximo domingo por la RD1 98.5, Radio de Primera, esto que se hace llamar Cuero y Metal.

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Cuatro estaciones son la medida del año, y cuatro las estaciones en la mente del hombre. La primavera lúbrica, cuando la fantasía viva se apodera de todo lo bello con un tranco fácil. Y el verano, cuando espléndidamente ama rumiar el dulce bocado primaveral de un pensamiento joven. Y con ese sueño aumenta su cercanía al cielo, golfos calmos. John Keats comienza a crear las estaciones para siempre alrededor de la media hora. Con paginación, Alejandro Troncoso. Idea y realización, Armando Borjón. Nació en Buenos Aires, en el barrio de San Cristóbal, un 1 de julio de 1926. Es pianista, arreglador, director y compositor. A los 15, debuta profesionalmente en la orquesta de Roberto Dimas y enseguida junto al gran Pedro Mafia. En 1946, Astor Piazzolla lo invita a formar parte de su primera agrupación y comienza a estudiar con el maestro Vicente Scaramuza. Attilio Stampone, tango conceptual alrededor de la media hora.

En 1949 es solista de la orquesta de Mariano Mores y forma parte del conjunto de Juan Carlos Cobián. Continúa con sus estudios de armonía, composición, fuga, contrapunto, dirección orquestal y dodecafonismo con los maestros Julián Bautista y Teodoro Fuchs. En 1950 es becado para estudiar en Italia con el maestro Carlo Secchi y realiza una gira durante 2 años por Italia, Francia, Grecia, Egipto, Siria, Líbano y Turquía. Tango a la manera de Attilio Stampone.

A principios de 1970, Attilio Stampone edita su disco Concepto, un punto de inflexión en su carrera. En 1974 emprende una gira por Rusia, Alemania, Suiza, Polonia y Checoslovaquia. Estudioso del jazz, admira a Oscar Peterson y Bill Evans. Entre los clásicos, a Ravel, Beethoven, Chopin. En 1984 inaugura el ciclo del Mozarteum argentino en el Teatro Colón. En el 95 realiza, en el New York City de Nueva York, un espectáculo con Julio Boca y su ballet argentino. Compuso, entre otras, las bandas de sonido de La mano en la trampa, de Leopoldo Torre Nilsson, y La historia oficial, de Luis Puenzo, que ganará el Oscar a la mejor película extranjera.

John Keats completa las cuatro estaciones al borde del silencio alrededor de la media hora. Tiene el alma en otoño cuando se encierra plegando sus alas conforme con mirar la niebla ocioso, con dejar que la belleza pase sin ser notada como un arroyo naciente. Pero también su invierno, de pálidas facciones, si no, dejaría de lado su naturaleza mortal.

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0: Hola, hola, hola, inesperada cofradía. ¿Cómo están? ¿Cómo estás? Bienvenido, bienvenida a otra edición de Relatos Inesperados. Estamos transitando el segundo mes de este año, febrero, con el verano a cuestas en esta parte del planeta, con un puñado de sueños, con proyectos que no podemos ni debemos resignar. Febrero, tiempo de chayas, carnavales, festivales de música bajo las estrellas. Febrero con sus lunas y cielos azules de vendimia. Pienso que en la audiencia habrá quienes han terminado sus vacaciones, en tanto otros la estarán comenzando, y están las amigas, los amigos que en otras geografías transitan el invierno. Inmensa es nuestra patria grande, como inmenso es el deseo de poblar a este programa con música, poesía e historias. Esa que nos emociona, nos alegra, nos deja pensando en esto que hemos dado en llamar Relatos Inesperados. ¿Seguimos?
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1: En Relatos Inesperados no hacemos efemérides, lo sabes, pero tampoco miramos para otro lado. Estamos transitando febrero, un mes que sería, en mi opinión, como la consumación del verano. Después de haber recorrido la prepotencia de enero y antes de ese final anunciado en marzo, febrero es el mes más breve del calendario. Entre otras cuestiones, da inicio a las fiestas de los carnavales. Lo digo en plural porque en cada lugar de la patria grande se lo festeja de una manera muy distinta. En estos minutos estamos recorriendo pinceladas del carnaval en Uruguay. En el inicio del programa, Tabaré Cardoso y el Canario Luna trajeron el murguero oriental del propio Tabaré, y ahora el cantor con voz de otro, don Alfredo Zitarrosa, hace un tema de Olinto Simoes y Carlos Benavides titulado simplemente Carnaval. La letra es un poema de Olinto Simoes, nacido en Rivera, una ciudad uruguaya fronteriza con el Brasil. La música es de Carlos Benavides de Tacuarembó. Seguimos disfrutando de don Alfredo. Carnaval.
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El carnaval nos empareja, dice Miguel Ángel Pérez en su libro El cantar del carnaval. Al carnaval se lo prepara, se lo espera. Bruno Arias de Jujuy nos lo cuenta en esta canción.

Desde las más distantes soledades de los cerros de las quebradas comienzan a reunirse. Han preparado durante meses sus prendas, sus coplas. Noche tras noche fueron juntando, uniendo lentejuelas, plumas, sedas, espejos, para que el carnaval renazca. Todo comienza con el desentierro del muñeco del pasado carnaval. Los instrumentos están prestos para que compadres y comadres se encuentren, se topen y bailen.